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0: Yes. Después me anda buscando.
1: No te vuelva a ver.
0: Oye, dime otra vez.
1: Que te parto un rayo.
0: Oye, pero es un duro, papi.
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0: Bueno, papi, bienvenidos a esta nueva hora de programación que arranca hasta las 10 de la noche. Recuerden, a las 8. A las 8 de la noche tengo el Remix Play Weekend Party. Acá en la Tuani 100.3 FM. Conéctate conmigo a través de los 100.3 FM. A través de la Tuani.com.ni. Dime qué me dice la gente.
3: En serio, es mejor el arroz pegado que la Roma. ¿Ah? El arroz pegado es mejor que el arroz. Calidad. El arroz pegado sale mejor que el arroz, carnal. En serio, ando en Chile.
0: ¿Ah?
3: No, a mí no me da pena, loco. Yo me como el arroz pegado cuando se pega así en la paila. Sí, no, hombre, se mira que está rico, man. Ya casi me hago la boca.
0: Ah, está bien, pues, dale. Ojalá que si te hiciera agua la boca con una jaña.
4: Carnal, ponete una rola ahí, porfa, Budus Kung Kung.
0: Budus Kung Kung.
4: Por favor, ahí.
0: Vale, está bien, mi hermano, viene en camino, entonces.
3: Oye, Zeta, poneme ahí Rumba de Roche RD.
0: Rumba de Roche de RD. A ver. No, hombre, Budus, dijo el otro. A ver. Ajá. A ver. Listo, ya la tengo. Rumba, me dijo el otro también. Perfecto, ya la tengo, Alexada. Hello, buena.
5: Este es sábado, fin de semana, cuerpo lo sabe. Hago una invocación.
0: ¿Eh?
5: Ay, estoy dispuesta a todo hoy, viera. Ahí te mando foto para que la publique. Ay, papi. Algún caponero, taxista dispuesto, hábleme. Quiero que me lleves a una hipo. Con una cubeta y una alita nos vamos.
0: ¡Anda suelta! A ver. Oye, ahí le pongo la foto que le estaba de WhatsApp. Ahí, oíla.
5: Este sábado, fin de semana, cuerpo lo sabe. Hago una invocación. Ay, estoy dispuesta a todo hoy, viera. Ahí te mando foto para que la publique. Ay, papi.
0: Oh.
5: Algún caponero, taxista dispuesto, hábleme.
0: Oh. Oh.
5: Quiero que me lleves una hipo.
0: Ajá.
5: Con una cubeta y una alita nos vamos.
0: Lo bueno es que barata la muchacha y sincera, con una lita y una cubeta de baja. Ahí ya murió todo.
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0: Eso es lo bueno, que ahí se va, bebé. Dale otro, dame, ya dale.
6: Oye, Zeta, ponete ahí semblante del rookie.
0: Semblante del rookie, va, está bien, dale.
4: Ese buen premio. Estamos amigos.
0: Andábele en el estado de WhatsApp que le estoy subiendo, mejor.
7: Vaya, qué ofertón, Zeta, esa. Esas son las que ando buscando yo, perrito. No pido más. Esa es la indicada, Zeta.
0: Andábele en el estado de WhatsApp, mejor.
6: Buenas tardes. Aquí estoy yo taxiando, mandando el número a esta chica, por favor.
0: Ay, vos, si huela 30 mil, loco. Ese bárbaro. Tú eres un sicario. Tú eres un abusador. Tú eres un caibil de viaje. Vayan a verle en el estado de WhatsApp. 7676-8271. Dale.
4: Estamos en vivo. Oye. Y fíjate que va a poner el compañero que está hablando. Y es cierto.
0: ¿Verdad?
4: Y es cierto. El arroz pegado y quemado es lo más delicioso. Sí, el que no lo ha comido,
0: obvio,
4: no ha salido de la vieja escuela. O de la vieja cocina de los abuelos.
0: Ahí es, loco, ahí es. Ya está agregado en el WhatsApp, baby. El que me lo está pidiendo ya está agregado, loco.
6: Oye, DJ Zeta, me suena que lleva premio.
0: No, no. 7-6.
6: Zeta, pone bandolero, porfa.
0: Bandolero, va, está bien. Oye, me dan chance que yo estoy complaciendo, pero me la tienen que dar hoy, oyeron, ey. Voy al suave complaciendo. Ya la subí en el estado de WhatsApp, loco. No. Es por rocona.
6: Ay, no. Agua que quema el rancho. Se están en llamar a esa mujer, jodido. Atiéndala, no sea mala persona. Una litio, una cervecita no está tan cara, la muchacha,
0: anda,
6: pues todo.
0: Ay, el rico. Sale para San Machín que anda perdido. ¿Qué onda, loco? Tírame.
8: Me metí cosas ricas, Zeta. No anda en la mano, Zeta. En la mano no anda.
0: ¡Hala!
9: Zeta, lo que yo quiero es el número de la colombianita de Temu. Esa es la que quiero yo. No es la...
0: Pero no sé cuál es, loco. Fíjate, ahí sí camina un poco perdido. O sea, no sé cuál es.
8: Zeta, quitando esta acción también yo, papá. Quitando esta acción también yo.
0: ¡Oye! Amiga, ya la tenés ahí.
6: Zeta.
10: Esa muchacha me llena de dudas.
0: No, te puede llenar de dudas, loco, Steven. No.
8: Esa raspa caballete luce con un buen bojo de consumido, man.
0: ¡A la grande!
11: Oye, Z, ¿me puedes poner la Bella y la Bestia, Z? Buena onda.
0: Ya la bestia la tengo, sos bojo, lo falta la Bella.
12: No importa, Z, no importa, no se mire en lo oscuro.
0: Oye, no, ¿está buena o no está buena? ¿Está buena o no está buena? Ay, Dios mío, dale.
12: Z, esa roca aguanta con una media olla, con una cubeta, quién sabe, ¿no? Y la bolita se la debo, sí.
0: Espérate, maeco. Se va con una joyita, dice.
8: Simón, carnal, lo que no valoran, pero es que por no saben valorar a una mujer. Está barbarísima, perrito. Oye, Z, está bien rica.
0: ¿Verdad? Escúchela para cerrarlo.
5: Este es sábado, fin de semana, el cuerpo lo sabe. Hago una invocación. Ay, estoy dispuesta a todo hoy, viera. Ahí te mando foto para que la publique. Ay, papi. Algún caponero, taxista, dispuesto, hábleme.
0: Saladamente soy locutor, mi amor. Bueno, escupo el micrófono, dijo alguien. Saladamente.
5: Quiero que me lleves una hipo. Con una cubeta y una alita nos vamos.
10: ¡Oh! Ese es mi problema, loco, que es que yo soy bien selectivo, man.
0: ¡Mi hermano Chime perdido! ¡Bárbaro! Se merece una por eso hoy.
7: Es que Zeta se mira buena porque está barata. No pide mucho, perrito. Un cubetazo y una alita, perrito. ¿Qué más querés, perro? No te salió como otra que solo es Mirna, sí. Ya sabes, perrito. Está barata.
0: Ante todo, la sinceridad, bebé, oíste.
8: No, amor, no retraiga más allá.
12: El problema, loco, es que yo soy bien.
8: No, yo pensaba que era. Pero no, amor. Imagínate, voy a sonar ahí.
0: Loco, qué mal concepto tienen ustedes, man.
8: Z, debe ser que su marido lo tiene, quién sabe dónde, arrinconado.
0: ¡Ah, huevo!
8: Ya la miro diferente, pero no la respeto. Z, esa rapa está rica con una borona y queso y un poquito de sopa de frijoles con una tortilla tiesita, ya sabes. Riquísima.
0: Estamos hablando de la rapa de arroz, estamos hablando de la vieja. ¿De qué estamos hablando? ¡Hey! ¡Guaro! ¡Hey! ¡Quiere! ¡La vieja quiere! ¡Cubete y alita! ¡Allá vale! ¿Qué quiere la vieja? ¡Ay, ay, ay, ay! ¡Todo el mundo! ¿Quiere? ¡La vieja pide cubeta y alita!
8: Eso es ser influencer. Promociones del mes del padre, contrátenla. La dieta prefiere tirarme la rapa.
0: Oye, ese es un buen debate ahorita. ¿Qué prefieren, la raspa de arroz o tirarse a la vieja? Loco, al chile. ¿Qué prefieren, la raspa de arroz o la vieja que acaba de mandar el audio? Y no le estoy faltando el respeto porque ella me lo dijo.
10: Z, ¿y cuánto vale la cerveza, loco? ¿Cuánto vale la alita?
0: Una bicha vale 185 en el San Juan del Sur. me dijeron.
12: Zeta, esa gallina está bien dura, Zeta. Ahí está bien dura esa carne. Ante todo, sincera, ella sabe lo que quiere, Zeta. Su alita y su cubetazo. Sincera ella.
8: Yo prefiero a la vieja, perro, porque se mira ricota.
0: Alibaba. Malambamba.
7: Zeta, me tiro la rapa, la cubeta y una japa. Vamos en vivo.
8: No, hombre, yo prefiero la rapa de arroz para hacerlo a ruido fiel.
0: Hombre, ¿quieren un traveto o a la vieja?
12: Z, dame el número de la ruca, dame el número de la ruca. Negra, pito. Me compro una sardina, va de viaje con esa rapa de arroz y me tiro el cubetazo yo solo.
9: Vaya. Sí, hombre. Una mil veces está mejor esa trapa de arroz.
13: Mejor me la llevo a la laguna de apoyo de Masaya. Le envío una buena jamita que me cuesta como 200 pesos. Eso es para ella. Y después me la como a ella en alitas abiertas.
9: Ya veo, loco, está perro emborracharse uno, men. Y invitar a emborrachar. No, mejor una japa, loco. Y llenita la panza, loco. Corazón contento.
14: Hey, Zeta. En este caso, miro como que está más buena la jovela que esa roca.
7: Sepa, lo único pues que mi problema es que tengo pues de que la señora quiere caponero o taxero, pues.
0: Sí, hombre.
7: Y aquí no somos ninguna de las dos. O se puede aplicar. ¿Dónde se manda el currículo, perrito?
0: No, hombre, yo no sé qué tienen los caponeros, pues. No sé qué tienen los taxistas. ¿Qué hubiera pasado si yo hubiera agarrado el curso de ser taxista? Todo sería distinto, perro.
15: Pues Zeta, estamos iguales, ma, porque estoy cambiando todavía, ¿no?
16: Zeta, mejor dame la rapa sin agua, ¿no?
9: Zeta, y acepta llevarle en caballo, loco. No.
17: ¡Estamos en vivo! ¡Estamos en vivo!
18: Zeta, aquí, reportándome desde la suburbana,
0: ¡vamos desde la suburbana!
18: ¡Carretera Masaya!
0: ¡Dale, papi!
16: Oye, Zeta, ni se te ocurra ser taxista, papá. Cachimbo no eres, malo. No.
0: Cachimbo de cochón.
19: Y la madre quiere más un taxista y un caponero porque quieren que la den allí a gratis, vos sabés.
20: Oye, Zeta se parecía a vos, no hace, estamos en vivo.
0: Yo soy más rico, sí. Yo estoy más chupable, mamable, hasta el palito masticable.

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0: fin de semana, baby. Estoy escuchando a la gente en el WhatsApp en esta hora.
1: Se abrió el debate, caponero taxi.
0: Dale grande. Me siento. Loco, eso no es inclusión, oíste. Eso se llama discriminación, para que sepa. Eso no es justo, es injusticia para uno.
2: Boceta, no, esa madre la sacó del estadio, loco. Mejor que se vaya para los Estados Unidos, a México, a Canadá. A buscar un gigolo, no fregué. Y es que mira, mi hermano, así como ahí hay muchas mujeres, loco. Que solo buscan el billete, mi hermano. La verdad, te lo digo, ¿no?
0: ¿En serio?
2: Samael la sacó del estadio, bro.
0: ¡Métale, métale, métale!
1: Ay, Bonzeta, estos brothers no saben comprender lo que es la lo más rico de una mujer. A una chavala que más bien te va a castar, te va a andar castrando, mientras esta solo quiere una cosa, digamos, de una, a lo primero. Bárbaro, digo yo, no, riquísimo. ¡Estamos en vivo!
0: Pero tenemos a Power Ranger Rojo ahorita. Él dice lo siguiente.
3: Blanca se le da, gorda se le da, bonita se le da, inca fea se le da, pica se le da, incapacitada se le da.
0: Él le habla, todo le da a él, a todo.
4: La segunda papi.
5: Joder, y esas añas no es las añas que salió con Boa el día de anoche, viernes.
0: No.
5: ¿No te acuerdas que anduvo con Boa el oriental?
0: No, yo no camino con sucia.
6: A ponerme la suya, me la trompetea. Oh. Me la llevo al cine y me la peluquea. Estamos en vivo con Atuani. Un saludo para mi hermana María y para mi sobrina, la Maciel.
0: ¡Dale!
6: Estamos en vivo con Atuani.
0: Dale, hermano, muchas
6: chambeando,
0: gracias.
6: Chambeando, niño, pintando el chante.
0: ¡Chambé y jala!
7: Perro, breve, borrame esa foto, perro, borrame esa foto. Le dije a esta madre la victoria, ya anda de calenturienta, loco, si ya tiene su... Yo soy su marido, que es su mandón de foto, ¿y vos por qué te prestas a andar subiendo fotos de mi mujer? ¿Ah? Esta madre la victoria no es seria, loco, ¿ah? Ya está señora, 40 años pidiendo hombre, ¿ah? Y dispuesta a todo, estoy pintado, ¿yo qué? Bájame esa foto ya, pero si no hay problema. Muriendo.
0: Bien mujer tuya, fíjate. Se nota que es mujer tuya. Alimentale. Anda pidiendo alita y cubeta. Bien alimentada, anda, vos. Madre.
1: Perro, me da risa, más, ponete el audio de vuelta. De la Jaya.
0: Ajá, de la Jaya, dale.
8: Este es sábado, fin de semana, cuerpo lo sabe.
0: Mujer mía,
8: es
0: el hijo de la
8: ciudad. Ay, estoy dispuesta a todo hoy, viera. Ahí te mando foto para que la publique. Ay, papi. Algún caponero, taxista dispuesto, háblenme. Quiero que me lleves una info. Con una cubeta y una alita nos vamos.
0: Yo ya el hombre, oílo.
7: Perro, breve, borrame esa foto, perro. Borrame esa foto.
0: Borrame.
7: Te dije esta madre la victoria. Ya anda de calenturienta.
0: ¡Ay, Victoria!
7: Yo soy su marido.
0: Doña Victoria, bandida, cubetera, bucalita.
7: Eso, cuando no te foto, ¿y vos por qué te prestas a andar subiendo fotos de mi mujer? ¿Ah? Esta madre de la victoria no es seria, loco, ¿ah? Ya está señora, 40 años pidiendo hombre, ¿ah? Y dispuesta a todo. Estoy pintado, ¿yo qué?
9: ¡Qué poco pásame hombre que soy! Ya,
7: si no hay problema.
9: ¡Por lo que soy es un chivo! 80 puede tener cierta perosidad, y si le dieron, si comió colágeno temprano, todavía se siente viva, no sabes, estamos en vivo con la Tuani.
0: ¡Dale, perro!
10: Mujer de él y la tiene con hambre.
1: Oye, Zeta, decirle al chivo de la Jaña, que le mando dos bichas yo, decirle que ahí se la mando para que no ande despejado.
2: Oye, Zeta, ¿qué? ¿Victoria clásica o Victoria Flow? ¿Qué hago? No,
7: va.
2: Él ya sabe lo que tiene.
0: Ya sabe.
2: Tiene los cuernos bien grandes.
0: Esta cama huya.
1: Oh, perro, complacete con un tema ahí. La historia de un taxi. Parece mamacita.
0: Vos andás loco, ¿cuál historia de un taxi? ¿Vos mirás cara de qué?
1: Loco, que quiere tener una aventura bien rica.
0: Una aventura.
1: Estamos en vivo. Barrio Morning Boss.
0: ¡Ale!
6: Z, estamos en vivo con Atuani. Anda con calentura. Es más, no se la quitó. Ya anda buscando quien le ponga el termómetro.
11: Oye, tiene cara como que cabecea mejor que Cristiano Ronaldo, esa mujer, loco.
6: Z, a mí se me hace que si invitas a la Jaña, loco, también lo tenés que invitar a él. Ese maje anda. ¿Cómo te explico?
12: La tiene ahí aguantando hambre, no digamos él, ¿eh? No, hombre.
0: Mujer.
12: Pero ahí está los Power Rangers rojos, loco.
0: Dispuesto a todo.
12: Es lo que dicen que a todos se le da. Ahí está, pues.
0: Está listo.
12: Les va a llegar a dos por uno.
0: ¡Vengan, hablen! ¡Hablen!
13: A veces más se la pega porque no la agita bien.
0: Oye, el otro.
14: Por lo que eso es un chivo.
15: Receta, receta. No, a veces más hay que mandar el audio. En ninguna faceta como hombre cumple. No le satisface como hombre en la cama y tampoco no le da nada. Está palmado y todavía no cumple como hombre. Digo, Luisito, qué barbaridad. Ey, ponete ahí, te churiemen.
0: Dale.
16: Receta, receta, ponerle la canción al brother. Cabeza de toro le dicen a él.
0: Vamos a meterle ahorita eso entonces.
17: Zeta, ponerle el venado a ese brother que no está viendo.
0: No, me dijimos ya el toro. ¿Cómo te ocurre? Hasta las 8 de la noche mezclo yo eso. ¡Hasta las 8!
18: Pues Zeta, ¿por qué no vas a quitar esa calentura, vos? No tenés esa categoría para todo eso.
0: No, es que si yo llego, perro, va a pasar algo, ¿me entiendes? Si yo llego. Entonces, no, nos vemos. Estamos bien aquí en la cabina.
19: Oh, ese más se enculó. Igual así le pasó. Una Lita y una Catrina y muerto el pavo. Y está enculado.
0: Yo se vago.
20: Oye, carnal, que la agregamos ahí para ver la foto en los estados.
0: Y con la mujer a la par. Y querés ver fotos, la gran viuda.
21: Dice, ya estamos en vivo con la Tuani. Poneme el brother ahí, que me la sube y me la trompetea.
22: No, esa madre me la pisa el perro en el monte.
0: ¡Ey! Calma, calma, ya. Oye, lo que echemos una vez más.
7: Perro, breve, borrame esa foto. Le dije a Tamás la Victoria, ya anda de calenturienta, loco, si ya tiene su... Yo soy su marido.
0: Soy su marido.
7: ¿Qué es eso, cuando no te fotos? ¿Y vos por qué te prestas a andar subiendo fotos de mi
0: ¿Para
7: mujer?
0: ¿Para qué lo manda a ella?
7: Esta madre de la Victoria no es seria, loco, ¿ah? Ya está señora, 40 años pidiendo hombre, ¿ah? Y dispuesta a todo. Estoy pintado, ¿yo qué? Bájame esa foto ya, pero si no hay problema.
0: Yo soy su hombre. Búscale comida primero. Búscale cómo dar bebida también. Mantenerla hermosa mejor. Y aquí, mira, aquí nadie la perdona. Mujer mía. Son atrevidos la boca estos chavalos, pues.

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1: ¡Rochi!
2: Salgo para la calle con un bollo, lo busco trabajando, tengo la mano arriba, es porque
0: yo escucho la
1: como cuando salgo, tienen que darme van de mi cuarto que estoy gastando.
3: Rumba, esto es lo que pide el cuerpo. Voy para la calle esta noche, no duermo. Rumba, voy a llegar la mañana. Si no

0: 8271.
1: Aquí tienes José en la tarde noche de este sábado fin de semana. 20 para las 7. Recuerda que hoy sábado a las 8 de la noche tenemos un Remix Late Weekend Party.
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2: 100.3 FM. Hello. Pásame el número de esa viejona que yo le hago el volado. Decirle, y le mando saludos a mi compadre.
1: Dale, saludos para el compadre que está ahorita en vivo.
2: Papa negro, no jodas. Y parece que ya fue a tomar, quiere beber más. No jodas, solo me da la cara, hermanito lindo. Ella o él.
1: No, ella. No se me los olvide que cuando lleguen acá a la Tuani 100.3 FM tienen que decir:
3: ¡Estamos en vivo!
1: ¡Z, papá negro!
3: ¡Estamos en vivo!
1: ¡Estamos en vivo! Llegaron las 15, se soltaron las quinceañeras hoy. Llega video sensual. Vean eso, qué rico, sabroso, cómo lo mueve. Tengo video en el estado de WhatsApp colgado en este momento. 7676827, las quinceañeras se soltaron. ¿Uno cuánto? Unos 65 años hay ahí, pero vean esa cadera. Vean ese abdomen, baby. ¿Cuántos van por ahí? ¡Hable!
2: Oye, Zeta, haceme el paro, poneme la bella y la bestia, Zeta, buena onda, Zeta.
1: Baby, cámbiamela, porfa.
4: Tú sabes que nosotros los caponeros no aguantamos nada.
1: No, yo sé.
5: 1,570 pesos.
1: Cualquiera de las dos, cualquiera. Vayan a ver a la quinceañera ahorita, 7676-8271. ¿Cuántos Power Ranger rojos tengo ahorita en vivo? ¿Cuántos Power Ranger rojos están ahorita en el sábado de pedir perdón que pedir permiso? Pedir perdón que pedir permiso.

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0: que le gustan las alitas. Esas son las chicas que me gustan a mí. Y no las voy a cambiar. Estamos a pedir perdón. Antes que pedir permiso, babies. Las que la toman y 100 puntos de la forma, faltando exactamente 10 minutos para las 7 en la noche. Recuerda que a las 8 viene el Remix Play Weekend Party.
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0: Gracias para la gente que se está agregando a través de nuestro WhatsApp, 7676871. También tengo el 22-22-5790. Hablen por esa boca. Y no la complaciendo en la tarde, noche del sábado.
2: Estamos en vivo. Añadime al estado de WhatsApp para ver la reacción ahí de los
0: estados. Dale, dale. El próximo que suba.
3: Dice mi hermano Casaca. Ay, si respira, se le da.
0: A la grande.
3: Gilzeta, pampanero.
0: Dale, papanero, soy hoy.
4: Gilzeta, solo le ponemos una bolsa negra en la cara y va. Ya,
0: ustedes están dispuestos a todo, ya vi, chaval. ¿Ah?
5: Hermano, hermano, complaceme, John Z, con el tema de viaje que nos llega al corazón. Es dedicado a mi madrecita. Mi recuerdo guardo en su cajón. Estamos en vivo, Barrio Morning Bus.
0: Dale, mi hermano, saludos, gracias por el reporte en esta hora. Andan, ya andan bolos, perro, andan bolos.
6: ¿Qué pasó, Zeta? ¿Qué pasó? Le están celebrando los 15 años a esa chica.
0: A esa jovencilla.
6: Buena, buena, buena. Le ponete panty, panty, estamos en vivo.
0: Dale, dale, bien, entonces.
3: Dale, vos, degenerado, sin vergüenza, ponete travesura en Nicky Jam.
0: Respetame, loco viejo, respeta, hoy te respeta. Bueno, ya casi para hacer esta hora, a ver, ¿cuál me dio el Antonio? Se me olvidó.
3: Dale, vos, degenerado, sin vergüenza, ponete travesura de Nicky Jam, bailó, peló.
0: Dale, pues está bien, travesura remix, te voy a anexar ahorita. ¿Qué me dice Luffy para cerrar?
7: De no.
0: ¿Ah? ¿Cuál es esa?
8: Ponete.
0: Ah, voz de voz, creo que es verdad.
8: Singapur, estamos en vivo.
0: A ver, ¿quieren Singapur? Vamos a poner Singapur. El otro loco me pidió travesura remix. El otro me está pidiendo la de... Me imagino que la de Jay Wan, ¿verdad, Luffy? Sí. Es la que se me vino a la mente ahorita. Es que si no, esa, bueno, y falla. Ahí me reclama. Vos tenés derecho a todo. Vos tenés derecho a todo, bebé.
6: Sí, esa es la de Jay
0: Wan. Vale, está bien. Así me gusta que me diga.
3: Saludos, guarito, se la come.
0: Ah, dale, saludos, pues.

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1: Vamos a ver si esta me coge el teléfono ahora.
2: ¿Aló?

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0: 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Fin de semana, el cuerpo lo sabe. Sábado de pedir perdón antes que permiso. Y lo escuchas acá en los 100.3 FM. El Atuani. Estamos en vivo, babies. A la bella bichi. Y 7676-8271 2222-5790. ¿Cómo va el taxi? Las distintas rutas. En el chante, trabajando. Tranquilo. Y aquí arranca nueva hora. Previo a las 8 de la noche que viene el Remix Play Weekend Party. Voy con la gente en el WhatsApp en esta hora de la noche. Cuéntame.
1: Hay que dársela aquí a mi hermana, chópera, chópera.
0: ¿A tu hermana? Eso es bárbaro. Víctor, no te oigo nada, papi. Chequeame bien el audio. Cuando me mande un audio, por favor, please, se lo suplico de buena manera. Y para que tengamos una buena conversación, revisen siempre los audios, que vayan a un buen volumen, porfa, para estar ahí charlando, platicando en la tarde. En la noche, perdón. Me quedé con la tarde-noche.
2: Estamos en vivo.
0: Ya está por los baldos a la gran viuda. Tan temprano, calmate, que a las 8 voy a aprender esto. A las 8 calentamos, bebé. A las 8. Todavía tengo ocasiones pendientes por esta hora. Algo de Jake One, el rookie de Omar. Así que tranquilo que lo voy a seguir complaciendo en la noche. 7676-8271.
3: Poneme cero sentimientos, Zeta. Cero sentimientos, perro. Ya está. Y pues, perro. Felicitarme a mí mismo. Felicitarme a mí mismo.
0: ¿Por qué?
3: Hoy por ser mi cumpleaños.
0: ¡Hala!
3: Yo voy un año que no voy a beber.
0: Un año no beber, dice la gran. Dale, saludos para mi hermano Carlos Granado en vivo ahorita. No anden descargando aplicaciones pirata, ¿oyeron? Descarguen, si tienen Android, se van a Play Store, Radio La Tuani 100.3 FM. Si tienen dispositivo iOS, váyanse para App Store, Radio La Tuani 100.3 FM. La descargan también. No anden descargando aplicaciones pirata, por favor, no.
4: Buenas noches, hermano. Un saludo para todos, San Juan de Oriente. Dale. Que hoy está de fiesta.
0: Oh, ¿en serio?
4: La presentación de las candidatas.
0: Oye.
4: Y
0: ahí va Elmo.
4: Y una cancioncita, una retro para usar.
0: ¿Qué pasó aquí? ¿Ah?
4: Para el bacanal que se va a armar allí.
0: Va, tú quieres algo retro, algo de perreo, tú quieres, ¿verdad? Vamos a meterte algo de perreo entonces en la noche. Este sábado, fin de semana. Luffy. Esto dice.
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0: próxima hora. Ya saben que viene el Remix Late Weekend Party por este sábado, que en los 100.3 FM. No quiero que se lo pierda, quiero que se conecte. Ya le dejo info en nuestro estado de WhatsApp también, y en nuestro en nuestras historias también de Facebook e Instagram. Se van a nuestro TikTok, ya saben, a las 8 de la noche. Remix Late Weekend Party. La 2013 FM, la 2013 FM.
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0: ¡Mamá, bebé!
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0: Ahí tienes el WhatsApp en esta hora de la noche. ¿Qué me dice?
2: El loco Zeta.
0: Te complací, bebé.
2: Zeta, Zeta. Ah. Pues ya como andamos en vivo, vos sabés, perrito.
0: Ajá.
2: Y esperando el weekend party, perrito. Ajá. Y un chinamito, digo yo, si se puede, perrito.
0: A las 8. Fíjense en el estado de WhatsApp que voy a dejar dentro de poco. Ahí le voy a dar una reseñita, dale.
3: Oye, Zeta, escúchate esa música cuando termina. Dice, Papa Negro Music.
0: Sí, sí, una compañía que yo tengo en Dominicana. Ve, hombre, saludos para esa gente que quiere un viaje desde aquí en Managua hasta allá a Mercado del Vine Chinandé, a 500 varas. No quieres que te lleven de gratis, pues. No sé, de casualidad digo yo, loco.
4: ¿Qué me dice mi hermano
0: ¿Qué
4: Zeta?
0: Me dice el Jason?
4: Estamos en vivo.
0: ¿Qué me dice?
5: Ay, ay, ay. ¿Te puedes poner ahí mi hermano Coco de Omar Courts? Por favor, estamos en vivo.
0: Ay, caliente cuando la toco. Ay, oh, bandido. Caliente cuando la toco.
5: Buenas noches, buenas noches.
0: Buenas noches,
5: mi hermano.
0: ¿Dónde?
5: Buenas noches.
0: Dímelo.
5: Está aquí trabajando en el autotaxi, hermano.
0: Ay, me imagino. Dale, está bien, bebé.
5: Ah, vamos a ver qué hacemos.
0: ¿Qué se hace?
5: Peinado, perdón. ¿Qué pasajero agarramos? Poneme ahí, por favor. Nunca me amó.
0: Nunca me amó. Oye, my God, andan duro. Oye, a ver, nunca me amó. Va perfecto. Se van con cuidado a la gente que va en el taxi, por favor.
6: Puta, qué ofertón.
0: Dale. Ay, Dios mío. Don abuelo, no mande audio. Cierre su sagrada boca por no decirle otra cosa. Sálgase de ahí, por favor. No mande audio.
5: Estúpido.
3: Oye, Zeta. Ponete Duckity.
0: Duckity. Pero antes, los que van al volante. Esta canción es para ustedes. Para vos, Toretto. Para vos que acelerás en una moto pedorra, una Taipan. Este es para vos.

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Faltando 19 para las 8 de la noche. Me estoy alistando, me estoy preparando porque se viene el Remix Play Weekend Party en el sábado por la noche. Te estoy separando porque se viene el Remix Play Weekend Party en el sábado por la noche.

0: No, no. Déjate llevar, carnal.
1: Diferente, diferente.

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0: Me preparo ahorita. Me voy al live. Me voy en vivo. Me voy para el TikTok. La 2013 FM. Va a arrancar dentro de poco el Remix Play Weekend Party. Ya te dejé toda la info en Instagram. Te lo dejé en Facebook. Te lo dejé en el estado de WhatsApp. Te lo dejé en el propio TikTok también. Así que a las 8 en punto arranco Remix Play Weekend Party.
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0: este cabrón? ¿Quién es? Que está cogiendo cerveza a la neverita. ¿Tú, anda con nosotros?
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4: 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Bueno, bienvenidos a esta noche de este sábado 6 de junio de este 2026. Ya estamos en vivo otra vez en nuestro TikTok, La 20 103 FM. Los que están llegando, bienvenidos sean todos en este sábado. Bueno, comenzamos temprano con las sanciones de TikTok, pero bueno, vamos a darle ahorita. Váyase todo el mundo para nuestro TikTok, La 20 103 FM. La 20 103 FM. La 20 103 FM. Estoy arrancando live. Estoy ahorita comenzando el Remix Late Weekend Party. Ya saben el WhatsApp: 7676-8271. 7676-8271. Que aquí arranca
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4: ¿Están listos? Dios mío.

0: vieja de 60 son buenas.
1: Tamandú, un saludo ahí a mi socio, el Tico de Santana, que por no hacer pollito loco, en la Mato Ángel, la FM, 100.3.

0: de los mocuares, chiquito, estamos en vivo.
1: La graviola. Dímelo, baby.
2: Un saludo ahí para mi amigo Aragón del Roble a la Juela.
1: Ala.
2: El Pico, Nicaragua.
1: Dale, mi hermano.
2: De parte de Poito Loco.
1: Dale, mi hermano, muchas gracias. A ver, se la

0: era como la estaba consolando el psicólogo. Venga, mi muchacha de... ¡Ay, venga! Es más, tenemos declaraciones de la muchacha cuando estaba estresada.
1: Papi,

perra. Yo le dedico la canción a esa mujer que te fue infiel. Esta canción le cae como anillo al dedo.

Obvio, güey. ¿Por qué gritar? A ver, ¿qué te importa, güey, lo que ando haciendo yo? Ah, va bloqueado.

0: mujer de Jonathan, mojado.
1: Pobrecita, ponle la música, ese man que dice que se la pegue, pero que no lo deje. Dale, dale, dale.
0: Esa bachata ahorita no. ¿Quién gana el mundial? Dice Panamá.

0: Baile, Mónica. La canción que pone a mi hermano Jonathan. Oye, traicionera. Oye, venezolana.
1: Oye, oye, ya sabes que hoy te espero de vuelta porque hoy me vuelve a tocar.
0: No, yo no vuelvo a ver a la cachetona con los mismos ojos cuando me saluden en un evento de la radio.
2: Buenas noches, Zeta, aquí estamos en vivo.
0: Hola,
2: Tuani, desde Iluaz.
0: Gracias, Brenda, saludos.

Flaky, gracias para toda la gente conectada. Con los 100.3 FM, será para Darwin, será para Rodríguez también. Hoy será más, más al lado. En ese yo no caigo. Será para Jason. Carlos, no te va a funcionar. Jamás he caído en eso y jamás caeré. Si me dejas, no vale, cuenta como merengue, déjame chequearla. Saludos a mi hermano El Perico, gracias por estar conectado en esta hora de la noche. ¡Ey! ¡Saludos para El Gato! Gracias, bebé. José Abel Martínez, ese Illinois, Chicago. Saludos para Margarita. Carlos, yo no caigo en esa, Carlos. Yo no caigo en esa, nunca. Nunca he caído, sin vergüenza. Saludos para Berman también. ¡En vivo! Esta canción va para vos, va para mí, va para todos, esta canción en esta hora de la noche. Está bien, no hay falla ahí, ni modo.

0: Que te perdone yo.
1: Que te perdone.
0: ¿A dónde?
1: Como si yo fuera el santo cachón.
0: Ay, sí, sí, sí.
1: Yo soy un hombre y no hay que andar repartiendo perdón.
0: ¿Cuántos fueron?
1: A juicio.
0: Quiero que me mencionen algo.
1: A juicio.
0: ¿Fue primo? ¿Fue un homosexual? ¿Fue un medio hermano? ¿Un amigo lejano? ¿Quién fue? Quiero que me lo digan aquí. Quiero que me lo digan aquí.
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0: ¡Vamos para la Yeca!
3: Y eso que todo te lo he hecho con amor. Imagínate si te lo hubiera hecho con odio. Ay, qué bárbaro, pero
0: ay,
3: ese cuerpo todo es mío.
0: Ay, claro.
4: Dale Zeta, dale Zeta. Sí, buenas noches.
0: Buenas noches.
4: Saludando ahí al compañero Pedro González, que ahorita andamos planchando, papá.
0: Dale.
4: Hasta las 3 de la mañana.
0: ¡Lala!
4: Con una musiquita ahí, la candona, la candona. Estamos en vivo con la Tony.
0: Dame una más arriba, Pancho, porque no estoy con esa cumbia todavía. Estoy en lo chinamos ahorita, ¿te parece?
5: Buenas noches, compañeros. Saludos desde Kentucky. ¿Qué onda con ese maje que te pidió eso sin ver? No estoy viendo el ritmo de la canción.
0: No, no la oye, no la oye.
6: Epa, ya que viene el merengazo, pues ahí. Carolina, Carolina, perrito.
0: Voy con algo más rápido, ¿viste, Alexito? Pero dale.
5: Ponete tipitapa ahí, por favor.
0: Ay, padre.
5: Oye, mi chaco, que ahí que me la pegue, pero que no me deje. Ahorita que estamos activados aquí, que la gorda está acabando aquí, la Yarixa de Giluá, mi chaco.
0: Saludos para mi gente de Giluá.
7: Pero que no te acuerdas esos movimientos sexy, esos movimientos extraños que te tenés, pero dale, que estamos en vivo, con el ver el chichón. Por eso vos crees que es recomendable que uno pueda tirar un dulcecito para amanecer,
0: claro,
7: para mañana.
0: Claro, se puede.
7: Dale, estamos en vivo, saludos a mi amigo, ya sabes.
0: ¡Ay, se va para la catracha!

0: Para toda la gente que está conectada en esta hora, gracias. Denle volumen a su radio, por favor, los que van viajando. Mi hermano Jorge Berríos. Voy con merengue rápido, ¿me oyeron? Voy con merengue rapidito en esta hora. Si quieren, ya saben el WhatsApp. Abelito, ahorita el WhatsApp. 7676-8271. Tipo Toño Rosario, Oro Sólido. Esas son las que vienen a continuación. En el sábado, escuchando el...
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0: ¡Uy! Esto está bueno para que se aprenda. Saquen la

0: Hoy, ¿cuántas mujeres me quieren comer aquí, weón? ¿Para qué tengo? Como que aquí dice oferta. ¡Para mi duda, cálmense!
1: ¡Zeta, Zeta, la tanguita roja! ¡Esa no puede faltar, perrito! Oh,
0: ¡no, no, no, no, no!
2: Dale, Zeta, ponete el baile del mono, Zeta, de Granada, cachimbazo, ya, ay, ya, ya.

0: Saludos, saludos, Z, estamos en vivo. Ponete ahí nuestra canción del Picrepo.
1: Diablo.
0: Saludos, Z, saludos, estamos en vivo, esa mala.
1: ¿Por qué? ¿Por qué lo quieren hacer llorar, digo yo?
2: Compro tu novia. Pues yo te creo que me pueda poner aquí a rola. Yo no sé si, madre, yo este tipo de música no sea perrón, pero no sé si será esa misma merengue, ya tú sabes, aquella que dice ya tú.
1: No, no conozco una canción que se llama...

está el mero animal, la bestia, el matatán. ¿Qué pasa? ¿Será posible que pueda alcanzar ahí la puñetazo en el ojo de los partidos? Vamos en caballito, ponete de Orozco y de la otra loca esa, estamos en vivo.

0: algo ahí, que estamos de Cabanga aquí en Giliá, de parte de la Yaritza, dice que hizo la quiebra al hombre.
1: Oye, Zeta, que hay una gordita en Giliá, dice que te anda una grande gana de hacerte el pase de la culebra.
2: Yo ando ganas que vaya al gym, decirle.

0: Lo siento mucho, pero a continuación se prepara gente old school, gente vieja escuela, gente que le canta esta vaina. ¿Están listos? Estás escuchando hasta las 10.
1: Remix Play Weekend Party.
0: Y conmigo
1: DJ Zeta.

0: El Palencebao, estamos en vivo, sepa, estamos en vivo.
1: Acabando de 10, Nelson. Estamos en vivo. Acabando de 10, Nelson. Estamos en vivo.
2: Alex, pero ponerle un cinturón de seguridad a esa baby. Cuidado, un frenazo y se me cae el niño.

0: top biche del día era de hoy, de la noche. Este me estaba dando biche de la mañana.
1: Y entonces, amor, ¿vamos o no vamos a bailar?

0: 8, por favor, dígamelo. 7676-8271. Quiero saber qué reggaetón quieren escuchar. ¿Quieren algo de Wisin y Yandel? ¿Quieren algo del Daddy Yankee? ¿Quieren algo del Don Omar? Hágamelo saber ahorita, rápido. Ya, ya, yo, yo, yo.
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0: Quiero saberlo ahorita, quiero saberlo. 7676-8271. Ah, no. ¿Cuál es Rosa, Diosa? También atreví de la boca.
2: Dale, Zeta, ponete ahí limpio, limpio, cuchillando. Estamos en vivo con la Tony.

0: vivo, activado, ponete. Gogo Pato, Gogo Pato. Reggae panameño.
1: Tú de Wisin y Yandel, bam, bam.
2: De Wisin y Yandel, bam, bam. A ver, déjame chequear. Notas de audio, nada escrito. Notas de audio, por favor.
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0: esa que dice que tengo la mata, que tengo la mata, que tengo la mata, que tengo la mata, que tengo la mata, que tengo la mata.
1: No, no, me dijiste, dime otra cosa, Jonathan.

0: Mambo felina, quiere mambo felina, quiere mambo felina. Quiere mambo, quiere mambo felina.
1: Marcete galería,
0: Marcete
1: galería,
0: teléfono, parate
1: ahí con esa.
0: Oye, Tilín, el lunes que vengas.

0: perdido, chavalo, ya la soné.
1: Que dice Z, estamos en vivo, Z, estamos en vivo con la mejor y la única ahí, ah, en vivo.
2: Y de último,
0: no, yo sabo que eres una rola, yo te voy a poner una rola, espérame.
3: Voy a Z, ponete la rola.

0: Zeta, sonate, ellos vienen, ellos van, ellos vienen, ellos van. Ahora ponete al natural, le tengo. Porfa, porfa, ahí, saludito.
1: Ojalá que te salga la llorona, Zeta, ¿viste? En el calle.
2: ¡Bala, bala, vía loca, bala! Ya la soné.

dembow. Y luego, tú sabes lo que viene. ¿Qué quieren? ¿Salsa romántica o bachata? Hoy les voy a dar elección. ¿Qué quieren? ¿Salsa romántica o bachata? Todavía falta para tirarme ahorita bachata, así que prepárense. Todavía

Escúchala.

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1: Bueno pues, ahora sí. Ustedes querían bachata. Le venimos a dar bachata y esta. Ey, esta les va a doler.
2: Es un dos. Que me la pegue, espero que no me deje. Que me la pegue, espero que no me deje.

0: WhatsApp. Hello.
1: Sepa. Aquí vamos a la bachatita. Princesa de Fran Reyes, perrito, para ir calentando.
0: Ay, padre.
2: Zeta. Y ahí arrancaste ahí con Necio de Romeo, Zeta. Estamos en vivo.
0: Oh my God.
3: No, Zeta, que no me la pegue mejor.
0: Me pidieron esta de en TikTok. The Prince y Romeo. Me pidieron esta de en TikTok. The Prince y Romeo.

0: presente, Cetita. Ya con este sería el cuarto mensaje, Cetita. Y no me has escuchado, Cetita. ¿Qué pasó?
1: No, pero es que se excedieron con los mensajes hoy. Me dijo alguien, me explotaron el DM demasiado. ¿Vos crees que vos sos el único? Dejé como 200 audio atrás.
0: Cetita, ¿y qué pasó, Cetita? Pensé que me había confundido, dije, me confundí, pero jamás.
1: No,
0: con la única radio que yo chateo, ¿qué te pasa?
1: Pido disculpas.
0: No he escuchado esas reproducciones, ¿qué pasó, Zeta? ¿Qué pasó?

0: está metiendo en enredo, amigo, ¿ah? ¡Qué bárbaro! Bueno, pues, voy ahorita a continuación a seguir mezclando más bachata en la noche. A ver, dime.
1: Ponete algo de los toros, por favor, ahí.
0: Algo de los toros, va, ¿está bien?
2: Sepa, que vuelva.
0: Que vuelva de Raulín o que vuelva de Alex Bueno. Por ejemplo, que vuelva. Entonces, ¿y la otra de Alex Bueno cómo es? Que vuelva también. Ay, padre.
1: Se me van a olvidar. Ponete pa' ir de que todos más creo que es eso.
0: ¿Cómo?
1: Se me van a olvidar. Ponete pa' ir de que todos más creo que es eso.
0: ¿Cuál de los toros? Víctor, si te he dicho, mándeme bien los audios que no les escucho. Bueno, pues escuchen esta para que lloren también. Ay, Dios mío. Las lágrimas.

guineando. ¡Qué rico! ¿En qué momento le dije sí, somos novios? ¿En qué momento le dije la amo, es ingrata? ¿En qué momento se me zafó a decirle sos el amor de mi vida?

Bueno, muchachones, llegó el momento de cerrar el Remix Play Weekend Party. Será hasta el próximo sábado. ¿Sábado cuándo va a ser esto, loco? Sábado 13 de junio de ese 2026. Un gusto haberte acompañado en este fin de semana. Me escuchan el lunes a partir de las 5 de la mañana en el vacilón de la mañana. Y luego me escuchan a la 1 de la tarde en la pulpería. Mañana escuchan a Luisito Saldaña de 8 a 1 de la tarde y de 1 a 6 a Eric Mairena. La última bachata para cerrar el Remix Play Weekend Party.

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0: complicado lo que estamos perdiendo. 77, eso cuenta por todo, ellos saben que son muchos. Tú estás loco. 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

0: para la vuelta. Hacemos otra vez en esta cruz. Chimba,
1: el rencor. El rencor de las demás.
2: ¡Envidioso!
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0: Mira, ando con una amiga.
1: Dime, papi. 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
1: Botecito, picaco, palomita.
3: Y contenta, por lo menos.

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2: 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Somos de Carolina y venimos.

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0: Happy. Buenos días. Happy. Amanecimos en el domingo. Sigue el fin de semana, 20.
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0: Sigue por acá. Buena programación, como siempre, en la número uno.
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0: ¿Cómo andamos por ahí, todo eso plebe, todo eso gangri? Good morning. Aquí estamos por acá. Luisito Saldaña, el más loco, la FM, como siempre. Tus mañanas. Domingo. Vamos a darle ambiente total al domingo, así que muchas people aprovechando ahorita en la mañana para lavar, loco. Vos sabés que ahorita con esta lluvia venimos en la temporada que a la grande, no se me secó la ropa, loco, qué barbaridad. Entonces hay que aprovechar el time. Por supuesto, hay que activarse con Atuani, la número uno. Vamos hasta la una. A ver, levante la mano la gente que no anda de goma. La gente que no anda de goma, a ver, por favor. 1, 2, 3, 4, sí, hombre. Amanecimos nítido el día de hoy, nítido.
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0: Nítido, papo, qué bárbaro. Gracias a Dios. Saludos para la gente que se viene tirando su nacatamalazo. Rico ese nacatamal. Vamos a darle. En el weekend.
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0: Vamos a activar el WhatsApp 7676-8271. 7676-8271.

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0: por acá en la programación de la mañana, cuando ya están despiertos.
1: Hola, papo, buenos días, papo. Bendición a hoy para tu familia, papo. Pongas ahí la música de Tito Azandaña para que la quedemos, papo. Dale, estamos en vivo.
0: Dale, papo, saludos, buenos días. Activo por ahí el WhatsApp, el 7676-8271. Vamos a levantarnos. Vamos a levantarse, aunque el clima está rico, loco, ¿verdad? ¿Ah? Amanecimos rico, por fin llovió, loco.
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0: Por fin, ya era hora.
3: Buenos días, Luisito, buenos días. Complaceme con una rola, me está tentando, mi hermano.
0: Oye, anda planchamba, mi cangri. Saludos, saludos.
4: Trágame la chica.
0: Ya lo mandaron a buscar la cosa para la sopa. Y levantate temprano, te vas a comprar las verduras, el hueso, el caracú. Ah, chabrochos. Así nos toca a nosotros los hombres.

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2: Primo. Oye, tenemos una fiesta ahora aquí, Chatel. A tu sobrina, la Julia.
3: Julia.
2: Que nota, Chatel. Aquí te va escuchando, ya sabes el intro que poner, dice la madre. Que nota, primo. Aquí andamos buscando una cata mal para el desayuno.
3: Dale, pues, tírate uno. Aquí te lo voy a pagar. Pero con bastante pan, loco.
4: Good morning. Saludos aquí en Miami, Florida. Aquí Lumbi, reportándome siempre en sintonía 24-7.
5: Esa malita, mete en el fondo.
3: Oye, saludos.
4: Ahí me suena la canción San Andrea. Dale, estamos en vivo.
3: No sé si a San Miguel, ¿no será? San Andrea, dice.
6: Qué nota, Luisito Saldaña.
3: Oye, mi papo, buenos días.
6: Bendiciones, mi chac, en esta hermosa mañana de domingo. Amigo, hombre, fresquecito, mi chac.
3: Fresquecito.
6: ¿Sabes qué? Hoy no voy a lavar.
3: No voy a lavar hoy, perro.
6: No voy a ser chiquito que caiga agua. No, pipi, no. En otra pasadita, le estamos en vivo.
3: Mira, no, mira, yo soy así, perro. Yo voy tanteando, ¿ya me entendés? Voy lavando y voy viendo el cielo. ¿Ya me entendés cómo es el mate? Voy lavando, voy viendo el cielo. Ah, no, se mira oscuro ahí al fondo. Suave, aquí la voy a parquear. No vaya a ser.
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3: No vaya a ser y mañana me vaya a cañambuco al pegue, dice. No se me secaron ni los boxers. ¡Qué barbarita! ¿Qué onda ahí? Las muñequitas.
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1: Ando con Dios Sabachine.
2: ¡Ay, San Miguel! Prince Roy, Romeo Santos en el domingo.
3: Que nota, Luisito, ponete omelette, pan de coco, coco, omelette.
2: Omelette.

0: zona de hip hop.
1: Oye, entonces, papo, que no me pusiste la música, papo. Y ahí, papo, que
0: estamos.
1: ¿Qué onda, papo? Buenos días, papo. Bendición a hoy para tu familia, papo. Ay, papo. Póngase ahí la música de Tito Azarnaya para que lo quedemos, papo.
0: Ah, ok, ok, ok. Vamos a darle, papo. Vamos a darle.
2: A mí me cuidas a mí.
0: Para que le haga cacheteado.
3: Quiero mamar esta noche el bicho. Le pasó la lengua en todo el mico.
4: Sí, mi chac, yo te entiendo esas recomendaciones, pero como estamos en Ciudad Sandino, mi chac, no vaya a ser. Así que hasta las maldiciones egipcias.
0: A la grande. Oye, plano, loco, fíjate que no es por nada. Está lloviendo fuerte esos lados, loco, bastante seguido.
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0: Toda la lluvia aquí arriba, como decimos popularmente, se va para abajo.
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0: Estamos hablando de carretera bicho. Vieja León, la carretera Nueva León, Ciudad Siniestra, Matiare, toda la lluvia para allá, chiquito. Aquí arriba quedamos secos.
3: Qué rico, digan, qué rico. Qué rico.
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2: 9 de la mañana, 7 minutos, 9 horas. Venimos abriendo la segunda hora, programación en la mañana. ¡Domingo! ¡Bandi que bandi!
3: Buenos días, Luisito Saldaña. Estamos en vivo con la Tuani. Bendiciones.
2: Amén, loco.
3: Para vos y para todos los seres humanos que existimos en este mundo. Regálame una de Rocky. Una de Rocky, regálame. Cualquiera.
2: El Rocky. ¡Rocky!
3: Estamos en vivo con la Tuani.

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1: Buenos días, Lucho. Lucho, estamos en vivo de Ciudad Siniestra. Oye, Lucho, poneme la rola que dice: tú dices que no, que no, que fu, que fa, que fu, fu, ja. Dale, voy a saber cuál es. Te chulé, dale, que estamos en vivo.
2: Voy por ti.
3: Dale, mi cangri, viene sonando entonces. Suena BL. Te chulé.
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3: Una malcriada.
4: Pues Saldaña, mi chat.
3: Ah.
4: Dale, pues ahí, aliéname con una rola.
3: ¿Cuál?
4: De RDX Touch. Dale, estamos
3: el coach
4: en vivo.
3: Estamos en vivo, vamos a ponerle ánimo esta mañana. Vamos a prenderle ánimo. Vamos a levantar ese ánimo. Ya la vimos levantándose, despertándose. Después de ese loco, teníamos rato dormir rico, ¿verdad? Con ese clima sabrotón.
5: Luisito, buenos días. Saludos desde Filadelfia. Luisito, quería pedirte una música. Quería pedirte una vaina loca.
3: Una vaina loca. Dale, Pichac, saludo con todo el gustazo. Vienen sonando todas tus rolas por acá en la mañana.
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2: Exactamente 9 de la mañana, 16 minutos.
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2: Sigo complaciendo por acá en este domingo. Va a pasar la Tuani.
3: Buenos días, ¿qué nota, Luisito? ¿Todo bien, loco? Ponete una rolita ahí.
2: ¿Cuál,
3: loco? Ponete una del Coscu, Te Busco.
2: Te Busco.
3: La Remix. O sea que estamos en vivo aquí desde Granada, loco. Dale, pues, salude.
2: Buena onda, saluda a la gente de Granada. Una vaina loca viene bajando también. Activo el WhatsApp, el 7676-8271.
3: Yo, Luisito, estamos en vivo.
2: Estamos en vivo, buenos días.
3: Bendiciones en este fin de semana, Tuani.
2: Fin de semana.
3: Un saludo para todo ese coro que está en sintonía de la mejor estación del país. Esto es la Tuani, la 100.3, la número uno en música y número uno en premio.
2: Así yo, es. Yo, la número uno en premio. Tuani, aquí estamos pasando la Tuani. Hay buena música, estamos en ambiente total. Pasando la Tuani, como siempre, así me gusta, loco, ¿eh? La pasamos Tuani en el domingo por acá en la mañana. Luisito Saldaña dándole full volumen. ¡Machatealo!
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1: Una vaina loca. 9 de la mañana, 29 minutos, 9:29. Seguimos activando por ahí el WhatsApp, el 7676-8271. La gente que viene a través de Facebook, Radio La Tuani, 100.3 FM. Te acompaño si vas de gira, si vas a algún departamento. Recuerda, el alcohol más el volante no se llevan. Así que disfruta de tu fin de semana, a lo sano, con buena música, respetándolos. Venimos tras de velocidad también. Tus documentos en regla, señores. Siempre les recomiendo, con cuidadito, en toda esa carretera. Hay que ir cabreado o pestaña y ceja siempre. Saludos para Armando Albizúa, que viene por ahí a través de Facebook. Gracias a toda la gente que viene reaccionando. Saludos para Steven Arlen. Saludos para Ana Yancy también. Saludos para Katherine. Toda la people que viene con nosotros a través de Facebook. Gracias por el me gusta. Gracias por el me encanta. Toda esa gente bella que siempre está aquí con nosotros. En la número uno, La Tuani, 100.3 FM. Libre el WhatsApp para que manden tu WhatsApp, tu audio, tu nota. Nada de texto. Recuerden que por ahí nada de texto. Solamente checamos los audios a través del 7676-8271.
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1: Buenos días, Luisito, bendiciones. Saludos desde Kansas City. ¿Me puedes complacer con la música ¿Dónde están las gatas?
0: ¿Dónde están las gatitas? ¿Dónde están esas gatitas?
2: Hola, poneme una música que dice: solo quiero pegar en la radio.

0: Dímelo, Chacón, buenos días.
1: Ya caí en la mañana, ya sabes, me estoy levantando, estaba apagado, muerto, desconectado. El Blazer se me bajó ayer en el Sport Bar, ya sabes. Y ahí, conectate, enchufate, mi Chac, enchufate con el Alfa, enchufate, te lo dejo a vos. Poneme ahí lo que vos quieras. Vos sabés los gustos de uno, mi rey. Somos la actual y somos una sola familia, un solo pensamiento, un solo andar, mi Chac, estamos en vivo. Vamos, hasta donde te vayas, Luis, hasta donde te vayas, te acompaño, mi Chac, presente. Ahí va a haber presente. Arre.
0: Eso, el Chacón. Saludos para mi Cangri, el mero Chacón. Se está enchufando el Cangri. Vamos a darle el voltaje. Vamos a darle el voltaje para que se ponga ahí ready, Bembur. Ya la people se está despertando, loco.
1: Póneme ahí tres leches del Alfa.
0: Tres leches. Dale, de una vez.
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3: Tres leches. 9 de la mañana, 51 minutos, 9:51. Tiempo de solicitar tu rola, ponerte la pila a través de WhatsApp. 7676-8271. Lo que tú quieras escuchar, vamos a sonártelo por acá. Todo lo que tú quieras. A ver, dentro de la programación, no me vengan con... con otra vaina, ¿sí, ok?
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3: Todo lo que está dentro de la rotación, Tuani.
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3: Vámonos por ahí, que dice la people.
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3: Perlas negras. Ok, mi bro, vamos a sonarlo por ahí, Perlas negras. Con todo el gustazo, más volumen a tu radio en la mañana, el domingo.
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0: la Kadochi. Vamos a ver qué solicitan por acá los cangri ya en esa mañana de domingo, mi papo.
1: Qué dice Luisito? Estamos en vivo, Luisito, con la Tuani, siempre con el mero gordito, la baby tóxica, Luisito Saldaña, que estamos en vivo, Luis, desde Austin, aquí, ya no sabes, chambeando, Luis.
0: Chambeándola.
1: Está grabando aquí, sacando el nombre de Dios. Luis, con ahí poneme algo de Inda Club, de 50 Cent, por favor.
0: Dale, mi rey.
2: Oye, Luis, estamos planchando aquí, hermano. Ponete la muñequita ahí, hermano.
0: La muñequita, In the Clock, tengo dos rolas.
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0: Tengo dos rolas por ahí.
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4: ¿Qué onda, Luisito Saldaña? Feliz domingo, perro.
0: Feliz domingo.
4: Sentimiento.
3: No te voy a tratar.
0: Pero sentimiento, dale, vamos a sonarla. Lo que ustedes quieran escuchar para que anden bacano ahí, chambeando, haciendo los quehaceres, loco. Si andan haciendo algún mandado, para que vayan ahí conduciendo relajado, siempre en la sintonía de la número uno de Nicaragua.
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4: Dale, dale, Luis, ponete Fanti para la ley, pues.

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0: vamos buscando más rolas.
1: Que nota, perro. Tuañe aquí, fiel sintonía. O full, full, papá.
0: Oye, saludos para los cangri que vienen chambeando. Full sintonía.
2: Luis, poneme una música. Anaconda, de Nicki Minaj.
0: No te debaldes, lavale la ropa al hombre. Hombre barro. Ya sos de la casa, ¿viste? Sí, ya sos de la casa, ya. No hay que hacer. Nada de visita, que la visita no hace nada, nada de eso.
3: ¿Ah?
0: Buscar qué hacer el almuerzo.
4: Sapo, sapo, sapo. Saludos, buenos días, en Granada. Ponete ahí, pana, porfa. Ella no es tuya, del Rochi y My Tower.
0: Buena rola.
5: Buenos días, Luisito. Haceme el favor, complacerme con la música de Si Supieras, de Wisin y Yandel y Daddy Yankee. Que okay. La tóxica está con pena, dice, para mandar el audio.
0: Con pena, sí, ya la escuché. Ah,

0: Oye, Luisito, Luisito, ¿qué onda? Bendiciones.
1: ¿Qué onda, mi rey?
0: Poneme ahí un cigarrillo de Chencho Corleone.
1: Ok, lo que ustedes quieren escuchar, solamente voy complaciendo, ¿ok? Voy a la breve pausa y ya caen todas tus rolas.
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2: Bueno, continuamos 10 de la mañana, 42 minutos. Domingo.
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2: ¿Qué otra rola anexamos? Vamos anexando toda tu rola.
3: Guapucho, guapucho. O el Lucho, Lucho, el más de clase goma, Lucho, que ando bien loco todavía.
2: ¿Cuándo?
3: Lucho, poneme ahí este bellaqueo de Plan B.
2: Bellaqueo.
3: Lo que tú quieres, ella, bella, bellaqueo. Dale, que estamos en vivo desde Ciudad Siniestra.
2: Ciudad Gótica. Ahí están los brothers de Ciudad Gótica, siempre en la sintonía. A ver, bellaqueo, aquí lo tengo. Pero llega. ¿Qué otra rola vamos a anexar por acá en esta mañana? Vamos a través del 7676-8271, el WhatsApp.
4: Es el mero Luisito Saldaña, aquí activo desde Oklahoma City, aquí a dar la vuelta con la jaña, vos sabés, aquí relajado, domingo, weekend.
2: El weekend. Dale, mi rey, saludo, que la pasen de lo mejor, ¿eh? Que la pasen rico, que disfruten el tiempo juntos. Ese tiempo de calidad, loco, ¿eh?
5: Oye, Popo, con esto era música de Anuel, 23 preguntas.
2: Dale, 23 preguntas. Dale, que voy talón con la rola.
5: Bomba, bumbum del Alfa y 11 Z en bomba. Estamos en la locura, cachete lleno.
2: Ahí, cachete lleno, papo rico, chabrón, yo. Es el
5: bomba, bumbum del Alfa y 11 Z en bomba. Estamos en la locura, cachete lleno.
2: Con todo el gusto. Vamos a sonarla por acá. Una más vamos a anexar, ¿eh?
6: Hey, ponete mojadita de J Balvin.
2: Mojadita, déjame buscar esa. Cigarrillo, esa la tengo pendiente. Me da otra opción ese brother, please.
7: Plan B con DJ Johnny.

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0: A ver, vamos a cerrar esta hora exactamente 10 de la mañana, 58 minutos. ¿Qué dice Freddy?
1: Oh, buenos días, Lucho, buenos días.
0: ¿Qué dice el
1: Lucho?
0: Toro.
1: Aquí andamos en vivo, hermano, con las niñas, con las pequeñas. Ya sabes, estamos en vivo. Lucho, sonate por favor ahí, Noche de Travesura, Héctor el Padre. Saludos a mi princesa que aquí anda conmigo. Dale, estamos en vivo, Lucho. Saludos a los altos del residencial Enrique Smith. Estamos
0: okay, en vivo. Mi hermano Freddy Villarreina. Saludos para tu princesa. Saludos para toda tu familia. Siempre conectados con el número uno, la Tuani. El mero Toro. Mero Chicha. Saludos, estamos en vivo.
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0: Saludos para vos, toda tu princesa, toda tu family. En vivo.
1: Oye, Mapo, dale, tirate 105 Fahrenheit, de ritmo. Estamos en vivo, mi compadre.
0: Dale, mi Chac, saludos, buena nota. Parte de la rola que nos vienen solicitando en vivo a través del WhatsApp.
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0: El 7676-8271.
1: Ponete el culo para atrás, ponete el culo para atrás y ponelo. Estamos en vivo, estamos en vivo. Saludos para la familia roja de parte de Pulpo.
0: Dale, saludos para el Pulpo ahí, siempre conectado. En vivo, la gente de Río Blanco, gracias por la sintonía.
4: ¿Qué onda? ¿Qué onda, Luisito? No encontraste la rola, complaceme con Son las 12 de Daddy Yankee.
0: Vamos ahí, las 12 del Yankee. Ok, entonces tengo por acá, chicos, Noche de Travesuras, 105 Fahrenheit, Full Up Atlas y Son las 12. ¿Eso viene sonando? A continuación,
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4: Wow. Yeah. Cauqueo. Brr. Otra visión. A 105 Fahrenheit, señalen pon de estoy, dinero hay. En PR la película es Dubai.

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0: complaciendo.
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2: Güey, papo, estamos en vivo desde Cartera de León. Ponete un tema ahí, este.
0: Fronteamos
2: porque podemos, estamos en vivo.
0: Fronteamos. Dale, disponible en WhatsApp, el 7676-8271.
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0: ¡Está huele!
4: Luisito, buen día. Poneme ahí la popola, que viene un palo de agua chiquita. Qué rico. Que quién sabe si lo agarramos bien, bien mojado, no para dejar.
0: Ay, ay, ay.
4: Luisito, viene Elber.
0: ¿Dónde? San Rafael del Sur, ¿dónde? El Salto.
5: Buenos días. Regálame un tema. La Romana de Alfa.
0: Ok, gracias, mi amor, gracias. Gracias por la sintonía, baby. Saludos para toda la traga huevo. La Baby Toxic. Ese reto estaba feyuco. Estaba feyuco el reto.
2: ¿Qué pasó, loquera? ¿Qué pasó? Ponete sexto sentido. Bueno, ahí, chatel.
0: Sexto sentido. Dale, saludos para el menor Raulito. Vamos a meterle.
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0: más de ahí.
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0: ¡Papanti! Season trial.
2: Más de ahí, más de ahí, más de ahí. Eladio Carrión 6. Más de ahí. Baja Bandi.
3: Buenos días, Luisito. Bendiciones para ti que estás ahí en cabina. Todos los que están escuchando.
2: Amén.
3: La mejor radio. Tuani. Hermano, regalame una música de Comando Tiburón. Pasado, pisado. Corriendo, mi hermano, estamos en vivo.
2: Ok, mi bro, pasado, pisado, vamos a programarla por ahí con todo el gustazo. Llegando a las 11:36 minutos.
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0: Ahí. Seis perras malas, negro, más de ahí.
2: Vamos con pasado, pisado, comando.
0: Demasiado
2: drip. El machandari.
0: Que si tengo plata.
2: Más de ahí, más de ahí.
4: ¿Qué dice Luisito? ¿Me puedes poner feriado de Raguayana, porfa? Aquí estamos con la Tuani.
2: Oye, la de Raguayana tengo. Inglés Miami tengo. Inglés Miami tengo de Raguayana. Saludos, mi cangri.
5: Oye, perro, ponete ahí. Somos de calle.
2: Somos de calle.
0: Fueron cinco casos en la mente y en la.
2: Somos de callejón, el remix. O el cangrinaje.
6: Pues buenos días, buenos días.
2: Buenos días.
6: Dale, que estamos en vivo con la Tuani. Saludame a mi baby dog, Carlucito. Creo que pueda sonar ahí. Yo soy de aquí. Dale, que estamos en vivo con la Tuani, papu.
2: Dale, salud para el gato. Me está conectado, mi cangri.
6: Creo que pueda sonar ahí. Yo soy de aquí. Dale, que estamos en vivo con la Tuani, papu.
0: Aquí. Yo solo dice el cuerpo. Ponte ahí. Ahí hay 20,000 se creen.
2: Vamos a bucearlo, viste, gato, con todo el gusto, mi cangri.
7: Claro, Luisito, San Rafael, San Cristóbal. Hoy se mojan todas las nalgas porque están a fiesta y pica en San Pablo.
2: ¿En serio? ¿Va a cañar en San Pablo? Bueno, vamos a darle buena música. Vamos, volumen al radio 100.3. La

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0: talento de barrio.
1: El talento de barrio, exactamente 11 de la mañana, 53 minutos. Saludos para toda la gente de los autolavados, siempre conectado con la número uno, la Tuani, en los Barber Shop, en los mercados.
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1: Ajá.
3: ¿Qué pasa, lo quiera? Mira, necesito que ponga un rolón, el mejor de todos los tiempos de Daddy Yankee, Chatel.
1: El mejor de todos los tiempos, Chihuahua.
4: Ver con Luisito, ponenos ahí.
1: ¿Cuál? A ver, no me estén llamando
4: por eso. Se ha perdido la música, perdido, ponenos ahí. Es que se ha perdido la música tuya, Cristóbal Colón. Pone Cristóbal Colón.
1: Saldaña Colón, ¿quieres decir?
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1: Saldaña Colón.
5: Dice el mero Luisito Saldaña. Le saluda a mis añas, la Alison, la Vega Nevada.
1: No te entiendo nada, mi papo, qué bárbaro. Cacheteate, mi chac. ¿Ah?
6: ¿Qué onda, Luisito? Oye, Luis. Apo. Oye, Luis.
1: Aquí estoy, hombre.
6: Dame rumba de Roche, papi.
1: Dale, vamos a sonártela. Vamos cerrando esta hora, vamos cerrando esta hora.
7: ¡Estamos
1: vivos! Dígame, claro.

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0: 12 minutos, 12 del mediodía, Nicaragua en la casa.
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0: ¿Cómo andamos por ahí? Todos esos cangri, todos esos papos, feliz almuerzo. ¿Qué pasó? ¿Ya está la sopa? Ah, ya está esa sopita.
2: ¿Qué onda, Luisito? Ponete Vuelve Don Omar y debí tirar más fotos de Bad Bunny.
0: Dale, viene, vuelve, vuelve. Una lloradera. Ah, una lloradera que se anda en estos chavalos.
3: Qué onda, Luisito? Poneme ahí a una de Roche y bueno, ahí más.
0: La Roche. Aburrido, ¿sí? Dale, llegaste en un buen momento. Vamos a meterle, papo, ¿oíste? Con todo el gusto. Así que a darle más volumen porque van full entretenimiento, buena rola. Todo lo que vienen llegando a través del 7676-8271. Plan chamba, Luisito. Ok, saludos para Alejandro, ahí que viene chambeando el cangri. A todo volumen. En Alabona, papo. Aburrido, estás de lavar. De lavar sábana. ¡Qué barbaridad! ¡Dale volumen a esa vaina!
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0: Buenas FM. Dale, chévere, que chévere, chévere. Oye, lo que rico, están almorzando. Por ahí, saludos para Nena Bonilla. Rica esa sopa, mi cangri, buen provecho. ¿Qué tengo por acá?
1: Ahorita lo que nos estamos comiendo es un montón de chocobanano que estoy haciendo. No queremos un chocobanano.
0: ¿Chocobanano?
1: Qué negro ese chocolate, oído. ¿Cómo se mira ese banano? No queremos uno.
0: Grande, grande. Así tiene que ser, hermoso.
2: No fregué, Luisito, sacando cuenta. Ya medio año, mejor dicho, loco. Medio año, y este año me había propuesto ahorrar. ¿Y qué va a hacer? Más bien debo el salario ya, el que me van a pagar en este mes.
0: En la próxima. Estoy en
2: bancarrota, mejor dicho. No
0: sigue tengo intentando.
2: Para una... Qué barbaridad, loco.
0: Sigue estamos intentando.
2: Ni cómo vender el alma, porque ya nadie la quiere, ni el diablo.
0: Ni no quiera Dios, vida. Hermano, eso está negro,
3: Estamos en vivo,
0: ponerme
3: para atrás ahí, de parte de Pulpo.
0: Ya te la había sonado, chiquitín, calmate, relájate. Sí, ya te la había sonado esa.
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0: Mueve ese boom boom, dale ese boom boom. ¿Qué pasa, lo primero que viene por ahí manejando, conduciendo la caponera, en el autobús, en el taxi? Full sintonía, la número uno, la Duane, 103 FM.

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0: escuchando el nombre de chamaquito, Arca de la Ñengo. Papi, que estar aquí se siente muy cabrón, de verdad, de corazón.
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1: Shakira, Shakira. Jai Dai. La canción oficial del mundial. Dice don Giovanni, buenos días.
2: Buenas tardes, mi carnal Luisito. ¿Qué nota ahí? Estamos en vivo, compadre.
1: Estamos en vivo.
2: En vivo, aunque sea coyoteando wifi el trabajo, pero ahí estamos escuchando la Tuani.
1: No ahí, algodón.
2: ¿Qué nota ahí, Luisito? Detonate. Siempre seguiste detonando ahí buena rola, papo. Estamos Tuani, estamos en vivo. Detonate ahí, un día esto vamos a ocupar la cédula, ¿eh? Tú, Luisito, ahí.
1: ¿No dale, sabes? Sobre, estamos a tiro.
2: Tenela al tiro, porque eso va a ser relámpago, ese tiro que te voy a hacer, ¿viste?
1: Dale, o sea, ahí que estés pendiente.
2: Mantenela. Cualquier cosa yo te la voy a...
1: Siempre hablando.
2: Ahí te la vamos a pedir, perro.
1: Sobre, mi cagri, vos sabes que son momentitos breves. Yo no les digo, mande, yo solamente espero su voluntad. Al suave, ¿qué pasó, nene? ¿Cómo está la sopa, loco? Saludos para toda la gente que viene almorzando, pues, loco, ¿eh? Saludos para... A ver... El medio Reyes Torres. Nota de audio, chiquitín, oíste, por favor. Recuerda que estamos ahí a través de WhatsApp 7676-8271. En vivo. Vamos a meternos. Vamos a meternos al humo, al humo.

final de esta programación, mis niños. Ya está por acá Eric Mairena. Sigue programándote buena música en el fin de semana. Esperando la lluvia. ¿Será que llueva ahora más tarde? Bueno, hay que reunir las municiones. Calalazo, su Johnson, su cafecito. Así que, ay, no pueden faltar los piquitos al suave. No te hayas antojado que la hora de la lluvia, anda a la venta, que está lloviendo. Así que ahorita mejor andate a la pulpería. Bueno, nos vamos. Yo soy Luisito Saldaña. Será hasta el día de mañana. 6 de la mañana entrando por ahí al vacilón de la mañana y luego una programación regular hasta las 1. Chao, chao. Se me cuidan. Pásenla, Tuani. Quedan con Eric Mairena a continuación. La

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1: Buena tarde, domingo. ¿Qué onda? 1:13 de la tarde. ¿Cómo están, mis niños bellos, hermosos, preciosos?
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1: ¿Cómo durmieron?
2: Ok, buenas tardes. Mando un saludo ahí a todos los de la radio Tuani, la radio más alegre de Nicaragua. Quiero que me complacan con la canción de Calle 13, Agresivo. Agresivo de Calle 13. Ok, buenas tardes.
1: Buenas tardes, Agresivo de Calle 13. No recuerdo, voy a estar buscando la Daría.

0: domingo,
1: ay, domingo para que fuera eterno. Y no regresar a chambear.
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1: Si no hay yola, lo seguimos de rola. Pa que
2: creo que era esa la que pedí el brother. ¿Sí o no?
1: Y me dio mucha cosquilla. Fue como tener a 40 hormigas.
3: ¿Qué onda? ¿Qué onda ahí, Eric? ¿Cómo estamos, hermano? Estamos en vivo y está escuchando la radio aquí en el pegue todavía. Viejo, detonate ahí un mix de danzal ahí, monstruo ahí. Estamos en vivo, papi.
4: Que nota, Eric, dale, estamos en vivo, perro, tírate ahí, Calle 13 con Julio Voltio, dale, la pegue ahorita, perro.
5: Ahí es, pues, Calle 13 y Voltio, Calle 13 y Voltio, ojalá y. Ese sería. Todo bajo control. Todo bajo control. Está bien, pues está bien. Ustedes saben que aquí yo les doy de una, de humalera, los breves.
6: Hola, buenas tardes. ¿Me pueden poner la quemona?
5: Quemona, vete. Traicionera, vete. Esa.
7: Bueno, Mayenita, pues ya que hay movimiento y a ver la tarde, ponete ahí un danzal ahí salvaje.
5: Está bien. Sus palabras son órdenes.
0: ¡Vamos, amigos!

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2: Simón, esa que está de fondo. Ahí es, perro. Buena nota. Estamos en vivo.
3: Ahí pues, ahí es. Ustedes saben cómo yo soy con usted. Ustedes saben cómo yo soy con usted.
4: La tengo fría.
2: Estamos en vivo, Chatel. Poneme ahí la purga, el lugar la L.
3: ¿Cuál?
2: Poneme ahí la purga, el lugar la L.
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3: Vamos a tratar de descifrar ese audio. Que está chambeando, parece el hombre. Se pegó, pues. Se pegó.
5: Marina, ponete, dile Bad Bunny ahí, chate, estamos en vivo.
3: Dale, pues, está bien. Vamos a buscar sus canciones, vamos a buscar su rock.

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1: Ay, dale, chévere. Sigo por acá, pues, con ustedes, dándole play a sus rolitas en el fin de semana. Ya es domingo, mañana a chambear. ¿Qué onda? ¿Cómo están esos autolavados? La barbería también se llena los domingos. Yo no sé por qué. Ay, dale, chévere.
2: En vivo, Mayrena. Bendiciones y buenas tardes, mi hermano. Hey, regálame ahí.
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0: Pues loco, ponete ahí a Mario y a J Balvin, por favor.
1: Dale, pues vamos a buscar. ¡Vamos a buscar! Siento que debo canciones y no me acuerdo cuáles son. Ya las voy a buscar, ya las voy a buscar.
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Ahí cuando suena hacía canciones bonitas todavía. No me van a decir que no, porque es verdad. Sí, hacía canciones bonitas. No como la última de Te la empujé, esa no, está fea. Así que aquí estoy, pues, listo para darle play a todas sus canciones. Ustedes saben qué es lo que es, cómo va la tarde, cómo van mis brothers en los distintos interlocales, cómo van mis brothers en Acaponera, Mototaxi, dónde están escuchándome, hay los brothers en Amor.

0: Ahí estamos, pues. Saludos para todos los que andan chambeando. ¿Qué onda? Los que andan chambeando en construcción también. Ahí los brothers, siempre, siempre en vivo.
1: ¿Qué pasó, Chatel? Poné, dile, Bacbone, Chatel.
0: Pues esa es cierto, ya me lo habían solicitado, ¿verdad? Sí, tenés toda la razón, dile. Que yo me sé tu poste favorita. Está bien, pues. Ahí tenés toda la razón del mundo. ¡Vamos acá!
2: Qué nota, Mariana, ahora que estamos en vivo. Mariana, dale, me estoy echando un cortecito yo solo, carnal. De pelito, ¿cómo crees vos que vaya a quedar ahí? Para ver el ambiente, ponemos heavy para el rock del linfado para ponerme en ambiente, ya sabes.
0: Dale, pues está bien, ahí hay que hacerle. Y ahí, pues si tenés la oportunidad, o sea, me imagino que te va a dar pelota. Tiene que quedar bien, tiene que quedar bien, tiene que quedar bien. Solo que en otra vida hayas sido barbero, hermano. Ahí sí, yo sé que estos brothers se vuelan el pelo solo. Creo que ese es el examen final. Hay muchos que le hacen ahí swing solito. Pero bueno, pues, no sé. Yo creo que ni pelón me quedo. Me quedaría bien, mi propio corte. ¡Oye, muñeco!
3: Que yo mismo te zapate.
0: Muñequita también, porque no hay una brother que son. Ahí le subí un estado. Ahí le subí un estado ahorita al WhatsApp. Ahí le subí un estado.
3: Y si te preguntan por qué.
0: Chequense esa vaina. Chequense esa vaina. A más de alguien les va a recordar eso. A más de alguien.
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0: ¿Qué pasó, pichateles? ¿Qué nota, qué nota, qué nota, qué nota, qué nota, qué nota, qué nota? Saludos para todos los que siguen en vivo con nosotros. Buenas tardes, buenas tardes, buenas tardes. ¿Qué pasó, mi chiquito lindo, bello, precioso?
1: El placer de ir con Money Money, por favor.
0: Oye, oh, te voy quedando mal dos canciones. ¿Qué? Me quedo suspendido en the...
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0: hombre. Ustedes conocen a un amigo que quedó así. No me van a dar a mentir. No me van a dar mentir, cabrón. Ustedes conocen a alguien. Más de una persona en la vida ha quedado así. No se dan cuenta de qué estamos hablando porque seguro no nos tienen agregado al WhatsApp. Al WhatsApp.
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0: Si no nos han agregado, agreganos. Agreganos. 7676-8271. Lo vamos a subir al Facebook, pues, para los que no nos tienen, que nos busquen ahí en el Facebook. Tal vez no lo baja el Facebook, el video, tal vez no lo baja. Voy a recordarme hace muchos años cuando... No me

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0: Guapa la cega, todo el mundo empatía en la discoteca. ¿Qué onda? ¿Qué onda? ¿Qué onda? ¿Qué onda? ¿Qué onda?
1: A ese cliente como que le reiniciaron el Windows. ¡Qué error! Buen churrote se echó.
2: Me lo cara, perro. ¿Qué le dio? Qué bardo, clase de fumada esa. Qué bardo, por primera vez. Le batió el cerebro, perro.
0: Para decir que nunca conocieron a alguien así. Nunca te dieron a la parte de alguien así, loco. Se van a hacer ustedes los santos conmigo. Yo se los había subido al Facebook, pero como tenía una cancioncita de fondo, me habían silenciado el video y no, a mí no me van a silenciar nada. Pero ya lo volví a subir. Ustedes saben la magia de la tecnología, que andamos chambeando. A ver si mi jefecito me iguala el salario a los demás. Yo, su mejor elemento.

0: tardes, Eric Madrena. Muy buenas tardes, Eric Madrena. En cabina tarde, me complace con el mix del Alfa. Y estamos en vivo en San Andrés de la Palanca, del municipio de Matiare. Estamos en vivo con Eric Madrena en cabina.
1: Ok, el mix del Alfa, ya te lo voy a buscar. De hecho, lo iba a sonar, fíjate. No sé por qué, pero dije yo, me voy a sonar a correr los likes.

0: Vamos a jugártelo ahí. 2 de la tarde más 59 minutos. 2 de la tarde más 59 minutos en esta tarde. Ay, hermano. Bueno, la vamos a leer ahorita. Todavía estamos dentro de las 12. Recuerden. 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En la discoteca. ¿Qué pasó ahí? A ver. Ahí va que quiere el corte. No, yo ya estaría pelón, hijo. No. Y así me lo dejo hecho leña.
1: Mayrena, regálame Amor de Pobre de Sion y Leno.
0: Amor de Pobre. Vos porque sos vos, ¿oíste?
2: Capunta.
0: ¿Cómo?
2: Capunta. Capunta.
0: Pero eso, no te entendí nada, no te entendí nada, mi chiquita linda. ¿Qué onda ahí?
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0: No me mandes audio tan rápido, tranquilo. Si de todas maneras, si el audio dura más o menos, lo cobran igual.
2: No, hombre, se me fue el chipote, que me pongas saca punta.
0: Dale, mi amor, después de esta, sí, porque vos sabés. Ya le había dado play a esta, pero ustedes las damas, ustedes saben que yo la complazco primero las damas. Esta noche vamos a... Ya decía, le voy a encontrar un amor así, amor de pobre.
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0: Ve, sigo buscando novia con moto para que me pase. Quiero andar como su perro de luz ahí.
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0: sabes acá apunta.
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0: ¿Cómo le cae un cocola a ese mae? No, lo va a llevar bien loco.
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1: de Humalera, de Humalera, voy con vos, de Humalera. 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

0: Voy, que friegue esta canción, vos. Que friegue esta canción. Quiere salir a como le da la gana. Borrala ahí, borrala, borrala. Ya me tiene loco. ¿Qué va a decir la gente? Ah, chiquito, vos sos el afortunado. ¿Qué onda?
1: ¿Qué me dice? Voy a hacerme el padre, ponerme dos rolas de L. Si te pillara, sóbelo.
0: Ok, está bien. Todavía no queda el aguinaldo, así que por lo menos una te voy a sonar. Aquí está, chiquito.
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1: alto. 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
1: Sigo con ustedes, niños, por acá. Sigo con ustedes. 3 de la tarde más 42 minutos. 3 más 42 minutos, mi muchachos.
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1: ¿Cómo me lo va tratando la vida? ¿Cómo me lo va tratando la vida? Me gustó el video que le subí hoy, ¿verdad? Yo sé que sí. Yo sé que sí, le gustó ese video, un clásico.

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1: Lo pueden compartir también en el Facebook. Recuerden que estamos en todas las redes sociales. En Facebook, Radio La Tuani 100.3 FM. Y para todos los que nos escuchan fuera o dentro de Nicaragua, sencillo. 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No tenga excusa de andarnos escuchando de otra manera.
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Y le vine. Y le vine. Cuando me acuerdo yo, no, cuando en aquella época, no, se miraba desde largo a los chateles que empezaban a bailar esas canciones ahí. Los viernes por las tardes en el colegio. Yo no podía porque si llegaba tarde me garroteaba. Sí, que estaba más chatelito. Cuatro de la tarde, más dos minutitos. 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

0: ver, mi niñito bello, precioso, ¿qué onda?
1: Buenas tardes, Eric. Eric, también me complace con dos músicas ahí. Me pone Perla Negra y Cachuloyo, Jean Paul, dale, que estamos en vivo.
0: Los microbios.
2: Oye, Mayrena, ¿crees que en el Tesla la pueda descargar, en el Tesla?
0: Probá. Después nos mandas el video, oye, loco, no pude. Porque si vos tenés ese problema, aquí también lo podemos tener, entonces. Hay tantos Teslas que andan aquí.
3: ¿Qué onda? Estamos en vivo ahí. Ponete la quemona ahí.

0: Loco, es que la gente está usando gracia el video, pero es que... Díganme la verdad, van a decir que nunca les ha sucedido eso, o le sucedió alguna vez en esa época de lo que era. ¿Me van a decir a mí que no? Si no lo han visto, lo pueden ver en el Facebook o en los estados del WhatsApp. 7676-8271 o en Radio La Tuani 100.3 FM en el Facebook. Así de sencillo. Bueno, pues, vamos a los comerciales, ya regresamos.
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0: VIP. Levantamos la bola, papi.
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1: Su mirada ahí te vamos a poner un poquito de lo viejito para ustedes, mis niños bellos, hermosos, preciosos.
2: ¿Qué dice Mairena? Mairenita, ahí poneme ahí, por favor. Friki, friki, friki, friki, friquito. Una, dale, Mairena, tengas una excelente tarde, mi hermano. Bendiciones.
1: Con un depósito estaría mejor. Friki, friki, friki, friki, tona. Ok, está bien. Vamos a buscártela, hijo. Vamos a buscártela ahorita mismo. No te preocupes por eso. Vamos a darle.
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1: Y ahí está.
4: Hola, hola. Buenas tardes. Bendiciones. Saludito desde acá, desde Mérida. ¿Me podías complacer con Atrévete de Wisin y Yandel? Estamos
1: okay.
4: En vivo.
1: Estamos en vivo. Me alegra cuando estoy de tarde. ¿Ustedes saben por qué me alegra cuando yo estoy de tarde?
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1: Porque ustedes, mis niñas lindas, todavía tienen la oportunidad de usar el teléfono. No llegó quien las domina, quien les dice que nota ahí. Las escucho más. En cambio, en mi turno de 7 a 11 por las noches, ya a esa hora ya pues ya están con el teléfono apagado. Tienen que atender al fulano, darle de comer. Ya no se pueden desahogar, decir cuatro ahí a la suena. Y para rematar,
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1: Se está oscureciendo y ya están empezando a ver cortes. Ay, Dios mío. Padre Santo, Celestial, se viene. Parece que va a llover, señores. Si está chambeando y aún no sale, sale tipo 5, prepárese, que parece que le va a caer.
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2: Joseph Fiu. Dando

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0: Ahí estaba la rolita, pues ahí estaba la rolita. Parte de los temas que vienen anexando ustedes, mis niños bellos, hermosos, preciosos, mis chiquitos. ¿Cómo están? ¿Cómo me los va tratando la vida, mis tiernos?
1: Buenas tardes, Eric Mayrena. Buenas tardes, bendiciones, bendiciones en tus horas laborales. Oye, mira, sonate ahí, palo encebado, pues, estamos en vivo.
0: Súbete al palo encebado, súbete,

0: si me llaman.
1: Me matás con esas rolitas, ¿con cuáles? ¿Con cuáles rolitas? ¿Con cuáles? ¿Con cuáles rolitas?
2: Pero la idea es ponerte una habitación del tiempo al estudiante, una habitación del tiempo al estudiante.
1: La habitación del tiempo del estudiante, ok, perfecto. Vamos a buscarte la tierno.
3: ¿Qué dice? ¿Qué dice? Saludos de Ocotal. Sonaste algo de Nicky Jam, Descontrol. Estamos en vivo.
1: Ok, está bien, está bien, está bien. A ver, a ver. ¿Aquí? ¿Qué nota?

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0: Ahí estamos, pues, un poquito de movimiento. 5 de la tarde más 13 minutos. Y esto está oscuro. Hoy nos mojamos, pipi. Hoy nos mojamos. Es definitivo. Hoy no mojamos, tierno. Qué bárbaro.
1: ¿Qué dice? Saluden de Granada. Ponete ahí la canción. Si tú supieras cómo me siento cada vez que te veo, de Daddy Yankee.

0: La canción se titula Si Supieras, loco. Por eso es que muchas veces no le suenan las canciones, porque imagínate, parecía carta de amor esa ya. Por favor, para la próxima.
1: Hola, carnalito, suenate la canción y porfa, Soy Peor de Bad Bunny.
0: Ok.
1: En el remix.
0: Está carnal. Bien. Está bien. Con todo el gusto del mundo, vamos a anexarla.
2: Mírate ahí, pues, soy tu maestro.
0: Yo soy tu maestro. Ok, está bien. Ustedes saben cómo es la jugada.
2: Vamos a poder hacer hijo porque ando trabajando, perro.

0: No importa, yo sigo buscando novia que tenga moto, no importa, que nos movemos ahí. Sigo buscando.
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2: Pina Records.

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3: Capitán de la nave, quiero informarle que tenemos un desperfecto con el motor derecho del avión. Voy a tratar de hacer un aterrizaje forzoso. Por favor, ajútense los cinturones y récenle mucho a Dios. Gracias.

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1: ¡Qué buena plena!
2: Por favor,
1: ajusten
2: los cinturones y
1: récenle
2: mucho a Dios. Gracias.
1: Listo, pues vamos acá.
3: Buenos días, carnalito. Regálame dura de Daddy Yankee. Me reporto desde aquí de San Sebastián de Yalí, de parte de Johnny Picado. Tarde, mi brother. Regálame el tema dura de Daddy Yankee. Me reporto desde aquí de San Sebastián de Yalí, de parte de Johnny Picado.
4: El Magrena, ponete ahí, brother. Sábado Rebelde, Daddy Yankee.
1: Está bien, voy buscando su rola, Recuerden andar con cuidado ahí en la calle por la lluvia. Recuerden andar con cuidado los que andan en moto, los que andan en carro. Y ahí hasta pie. Estamos a la calle, te resbalas y te desnucas, hermano. Sí, andas en moto, en carro, en bicicleta, no ves un bache, hermano, allá fuiste a dar.
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Señores, me voy despidiendo. No pudo pasar toda la tarde mientras yo estaba aquí, solo de salidita para poder llegar por lo menos a donde no me voy a mojar. ¡Qué barbaridad! Hoy nos va a tocar. Lo malo es que uno aquí se enferma rápido, rápido. Ay, Dios mío, pero ¿qué vamos a hacer? ¿Qué vamos a hacer? ¿Qué vamos a hacer? Vamos a cambiar la nota, pues ya hay ni modo. Mi niña bella, mañana nos escuchamos en punto de las 7 de la noche, si Dios lo permite. Ustedes saben, lunes a viernes de 7 a 11 de la noche con ustedes. Cuídense montones, gracias por acompañarme en este domingo. Se les quiere montones. Si van a salir, pues carguen su chaqueta, su paraguas, su sombrilla, como le quieran llamar. Que veo mi futuro triste. Triste.